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0: Aquí andamos con mis amigos de la Aditiva, vamos a aventar un corrido bélico, plebes.
1: Claro que sí, compa Luis R. Conríquez, para que se pongan a vaciar botes, viejones.
2: ¡Que se arme mi raza!
3: ¡Salucita la buena, mi raza, muchacho! ¡Así suena eso, compadre! ¡Ánimo!

hay en el mundo, entre la gente y el bullicio de la gran ciudad, una pequeña de mirada triste, soñadora, como todas las pequeñas del mundo que sueñan y se preguntan, ¿qué será el amor?

Hola, hola, muy buenas noches por ahí. Muchísimas gracias. Por ahí, muchísimas gracias a Hermandad Poblana por por aquí entregarnos los controles bien calientitos. Nos entregó la radio bien calientita. Ya está hecha humo. Oigan, por aquí estaremos cubriendo la radio de mi hija, la bebecita. Por ahí, bueno, pues anda un poquito indispuesta. Y bueno, pues aquí estaremos un rato con ustedes. Una horita nada más, ¿eh? Una horita. No se chiflen tampoco. Así es que bueno, por ahí saluditos. Estamos enlazados también a través de la 99.9 Voces del Rancho. Aquí andamos con ustedes, dándoles un poquito de cariño, un poquito de atención. Saluditos por acá, mi gente ahorita del chat de la Seductora Radio. Dice por aquí, 1, 2, 3, probando. Saluditos para el yerno. Ya le digo yerno, pues ya que, ¿verdad? A Rumberito Seductor. Por ahí también saluditos a mi hija, mi reina hermosa, a mi hija Brisita. También por ahí saluditos a mi chulada de Sergio Chico Mix, el chico gritón. A mi chulada de Rosita, trae hasta Brooklyn, Nueva York. También saluditos para ella, para mi negrito, para todos los que anden por ahí detrás de la puerta escuchándonos. Saluditos a todos y cada uno de ustedes. Y gracias por estar aquí escuchando la radio. Saludos a mi yerno Pedro, hasta allá, hasta el otro lado de la radio. También por ahí saluditos a mi hijo Paul. Dice, ya la escuché, mi hijo. Así es que aquí andamos con ustedes un rato, alegrándole la noche. Alégrense que llegó la jefa de jefas. Llegó la jefa de jefas a hacerles pasar un rato agradable a todos y cada uno de ustedes. Ustedes me piden música, yo les pongo la música que me dé la gana. Al fin que yo estoy en controles, ni modo que me vayan a decir, te vamos a tumbar la señal, plebita. No puede, no puede. Así es que aquí andaremos con ustedes. Gracias por estar presentes y por dejarnos estar aquí en sintonía. Así es que comenzamos esta noche con esta canción, con esta música. Saludos a mi amorcito cachetón, pechocho, canta cara condenado. Saluditos para él que dice que se está bañando, ¿ustedes creen? Está en el chisme en el Facebook, voy a tener que checarle ese teléfono porque eso de que te he metido en el baño y no se baña y está en el chisme. Nomás no jala. Ahorita vas a ver cuando salgas del baño, condenado. ¡Vámonos con música! Así comenzamos esta nochecita aquí a través de la Seductora Radio, a través de la 99.9 Voces del Rancho. Tu amiga Plebi, la jefita en controles, a Wiwi que sí, ¡vámonos! Bueno, más chiquitito. Y la gente chismosa piensan que soy tu desamor. ¿Será?

0: escuchando Radio 99.9 Voces de Rancho. Saludos para todos, saludos para mi hijada Ivetita Corona, saludos para mi vecino Charlie Rivers y para todos los locutores, ¿no? Bueno, les comento, les tengo una primicia, mañana. No sé a qué hora senta mi ahijada, pero ahí va a ser la primicia con ella. No les voy a decir el nombre de la canción, pero va a haber una primicia mañana exclusiva para todos ustedes. Van a escuchar mi cumbia. No les voy a decir el nombre, ahí ustedes lo van a saber. Cuídense mucho, que Dios me los bendiga, no vayan. De la canción.
1: Ay, ay, ay. Ay, efectos de estar en vivo, ¿verdad? Por ahí está de parte de Robert, que anda por aquí presente. Dice que va a haber mucha rumba. Dice, hola jefita, no espante. Saludos, buenas noches. Aquí andamos trabajando todavía, jefita plebi. Ya falta menos, yerno, ya falta menos. Dice, me espantó, casi pensé que era llorona. ¡Ay, mis hijos! Es que ando buscando a mis hijos que andan perdidos, pues. Dice, bueno, pues ahí está, ahí están los saludos. Por ahí voy a dar de parte de Robert, que anda por aquí presente. Dice, no sabe a qué hora, qué mal, así no vengo. Mande, ¿qué dijo? ¿Qué? Mande. Saluditos a mi hija, dice por aquí, mamá. Así casi la digo, cuando me dice, madre chula, siento que me grita, así que me dice, mamá, ¿a dónde estás, mamá? Oigan, por ahí les hacemos la invitación, este dominguito por aquí estaremos haciendo una transmisión especial, bueno, celebrando el 10º aniversario de aquí de la Seductora Radio. Los invitamos para que, bueno, pues se vengan a acompañarnos. Tendremos programación todo el día, desde la mañana hasta la noche. Los invitamos para que vengan y pasen un rato agradable con nosotros. Vamos a celebrar 10 años de programas, 10 años de música, de mucho sabor, de muchos sentimientos. 10 años se dice fácil, pero no lo es, mi gente. Así es que por aquí los esperamos para que nos acompañen, para que se vengan a hacer presencia aquí con su amiga Plebi, la seductora. Ay, nomás. Dice, llegó a controles Plebi jefita, cubriendo a Ivetita Corona a través de Radio La Seductora y la 99.fm Voces del Rancho. www.99fmvocesdelrancho.com y www.radiolaseductorafm.com. Entra y pide tus temas. Ahí está, muchísimas gracias. Dice, la jefita seductora Plebi, dos radios unidas. Entra y pide tus canciones favoritas. Ahí está, pues, la invitación para que se vengan por aquí. Los que andan allá a través del Facebook mirando, chismeando, vénganse para acá con nosotros. Todavía no sabemos los horarios, todavía no tenemos bien los horarios acomodados de los locutores, pero de que va a haber programación, va a haber bastante música para los que son amantes de la música, para que se vengan por acá con nosotros a acompañarnos a celebrar nuestro 10º aniversario de la seductora.

Dice saludos a todos acá pasando, saludarlos, gracias a mamá por el apoyo. Ya sabes, mija, que aquí estamos apoyándonos uno a la otra. Somos dos radios en una sola conexión. Hoy nomás, cumbia, cumbia, cumbia.

Ya estamos acá de regreso. Dice por acá que dijo. Dice, me equivoqué de canción, carnalita. Hoy te sus, tú sí leí de quién serás maestro si apenas sabes escribir. No, hombre, déjate de eso, ni escribir sabe. Ni escribir sabe, porque crees que elimina los mensajes, ¿verdad? Sí. En el chat. Dice, no tengo datos. Oye, el otro. Dice. Que sí, que va a haber, ya les dije que nomás va a haber cafecito y galletas de animalito. Digo, no pidan más porque es todo lo que puede proveer la billetera, ¿eh? Es todo lo que hay. Después no vayan a decir que no les avisé. Saludos a todos los que andan por ahí detrásito de la puerta acá en la Seductora Radio. Escuchándonos. Gracias por estar aquí en sintonía y acá a través del chat de la 99.9. Aquí andamos también en controles. Déjenme checar acá en el chat de la radio. No miro yo que anden moviendo el chat. Porque no se vienen a escribir acá al chat de la radio, ¿eh? Van a decir como que ya luego ni lo checas. Se me olvida, pues es que ustedes comprenderán. Yo con una radio sí la hago. Pero si ya tuviera yo 3 o 4 que tuviera yo enlazada, olvídense. No sirvo yo para eso. Ya me hubieran corrido desde cuando. La neta, yo muy apenas si puedo atender mi chat. Y luego cuando entro acá en el Messenger de la 99 y andan todos escribiendo, ves, andan baile, baile, baile, baile. Y escribiendo y para cuando acabo, uff, y de contra uff, dirían por ahí, ¿verdad? Dice, va a haber de todo, canalito, hasta chelas, dice, hasta cariñosas y cariñosos también, Cariñosos también. Dice, guácala, qué rico. Ah, no, así no dijo, ¿verdad? Así no dijo. Me confundí. Ups. Me equivoqué. Es que ya saben que como estoy media ciega, media ceguetas, pues ya saben, ya sabrán, pues. Vámonos con algo de otro y sus canarios. Y yo en un ratito regreso con ustedes. Recuerden, por aquí a las 10 de la noche, tiempo, Texas. Llega Rumberito Seductor con toda su buena programación para que se vengan acá a acompañarlo a través de la Seductora Radio. Acá a través de la 99, no sé quién llega después, ¿verdad? Pero bueno, también los invitamos para que escuchen toda la buena música que tienen por aquí a través de la 99.9. Así es que vámonos con algo de sus canarios y yo regreso. ¡Súbele!

Hoy nomás lo que dicen por acá. Si casi no vienen ni por acá ni por allá, como de que no, pero ustedes son los que se aprietan el chón, no vienen al chat de la radio de la 99. A ver qué les cuesta. Dice, saludos, acá ando yo, saluditos a los Toxics que andan por acá a través de la 99. Ahí están los saluditos para que no digan.

Dice, entonces si no me la pierdo el domingo, o más bien me pierdo hoy nomás. Dice, sí, mamá, él hasta los mariscos va a invitar. Dice, mamá, me aparta mi cariñoso, tú aplicas.

Ya tengo por aquí los dos temitas de Majilis programado que me están solicitando acá a través de la 99.9. Y ontoy. Acá las seductoras se quedaron muy quietecitos. Parece que los regañaron. Les dieron pau pau. Vámonos pues, súbele.

0: Nomás mi hija sí puede ir. De hecho, ella me va a acompañar a mí a ver a los cariñosos.
1: Tampoco tú puedes ir.
0: Yo sí puedo ir.
1: No.
0: No te voy a pedir permiso.
1: Nah, ándale.
0: Nomás me voy a ir así.
1: No, pues
0: no. ¿No has escuchado ese dicho que dice que es mejor pedir perdón que pedir permiso?
1: No.
0: Todavía ya me están diciendo que no voy a ir. Como soy bien entendida, le voy a hacer caso,
1: No, hombre.
0: No es para que vean, le voy a hacer mucho caso. Ay, ay, ay. Oigan, pues ya estamos aquí de regreso. Dice, oye, tú no soy infiel como muchos, pues, dice mi hija la bebecita. Dice por acá, a ver. Saluditos a mi chico gritón que anda por acá en sintonía. Dice, yo quiero una la de luna llena con armadillos de la sierra, porfis, madre. Ok, mi reina hermosa, preciosa, chula y bonita, acá en la quere. Dice, desaires con Rocío Dúrcal, porfa. Dice, hola, chula. Hola, chulada. Mándame mensajito, jarochita. Estaba pensando en ti, Dice, te fuiste ya un rapidín. Shh, cállate. No digas que andaba ya de contrabando. Sí, fui a mirarte un ratito. Iba, ¿para dónde iba? ¿Para la zumba, verdad?
1: Sí.
0: Iba para la zumba y le digo aquí a mi amor, déjame, voy a ir a echarle un ojito ahí a mi jarochita hermosa, a ver cómo anda, a ver qué anda haciendo. Y bueno, pues, mi chula, por aquí abiertamente te hago la invitación. De hecho, por eso andaba buscándote también, pero como no tengo tu número, no sé qué pasó. Agarré otro número, otro teléfono y se me perdió, ¿eh? Se me perdieron los números y este que tengo aquí, pues no. Nomás no. Entonces, espérame tantito. Por aquí, bueno, pues vamos a tener aniversario de la radio. El aniversario número 10, mi chula. Me gustaría que tú fueras partícipe de los DJs que van a estar haciendo programación. Bueno, ¿por qué? Porque eres una de las personas que por aquí, bueno, pues ha apoyado a la radio como DJ, la Mocha Canciones, como te bautizaron, ¿verdad? Dice, solo voy a hacer el número de los famosos, nombre bueno fuera. Es más, ni el número de mi amor me sé, ¿verdad, mi amor?
1: No, pero ahí sí.
0: Ni el número de él me lo sé. Para que miren nomás. Dice, ¿a poco van a invitar al aniversario? Oh, claro. Clarines, clarín conetas. Dice por acá. Bueno, ahí andan platicando que los famosos y que no sé qué, ¿verdad? Por ahí ya tengo confirmado, ¿verdad? Las personas que van a estar por acá participando. Por aquí, bueno, vamos a tener. Por aquí, bueno, su servidora va a comenzar tempranito en la mañana. A las 7 de la mañana yo voy a ser la persona que va a abrir el programa, la programación. Por ahí a las 8 de la mañana, tiempo México, ¿verdad? Va a estar mi hija y Betsita. Por ahí estamos checando también si va a estar mi amor, porque bueno, pues de repente tiene imprevisto o algo, ¿verdad? Por ahí tenemos unos espacios que tengo yo ahí reservados. Y también a las 12:30, a la 1:30.

dejarles saber que bueno, por aquí estarán haciendo una participación especial mis pollitos seductores Merluza y Sultán, que bueno, por ahí ya me confirmaron. A la 1:30, de 1:30 a 3 de la tarde, tiempo México, estará por aquí Hermandad Poblana. De 3 a 4 estará Charlie. De 4 a 6, por ahí hacemos una pausa acá en la radio para irnos con los padrinos a través de Facebook en vivo. Y bueno, después regresamos nuevamente de 6 a 7 con Mane Mane Mr. Boss. De 7 a 8, bueno, por aquí nos estará acompañando también DJ Flash. De 8 a 9 estará acompañándonos Fantasmita junto con su familia, ¿verdad? Familiar, cuñado, creo que su cuñado, Chasley, creo que se llama también. Estarán haciendo una mancuerna, como dirían por ahí, los dos en una sola programación. Y bueno, por ahí tengo, como les digo, unos espacios para dos, tres personitas pendientes por ahí. A mi yerno, el rumberito seductor también, que ya todavía no acomodo bien la programación con él. Pero tengo el horario de que me queda de 10 a 12 y media. Ahí está, pues ahí está la información. Tendremos programación todo el día, ¿eh? La cagó el gallo, dice. Si tiene que estar DJ Betito, pues depende, mijita, depende. Dice, ¿crees mi chula? Yo merengue, o que ya dijiste, ¿eh? Yo quiero mole, no, aquí no vamos a dar mole, puras galletas de animalito con café, ¿ok? Dice, ya tienes bien lleno, chula, pues estoy tratando de acomodarlas a todos, me va a faltar tiempo, yo creo, pero bueno, yo quiero, miren, son 10 años, mi gente, 10 años de programaciones aquí en la seductora, no son cualquier años, no son cualquier montoncito, nada más son 10 años, y ustedes saben que así como están las cosas hoy en día, que una radio, permanezca por tanto tiempo, es una bendición. Así es que bueno, pues ahí está la invitación para todos y cada uno de ustedes para que nos acompañen. Bueno, pues el domingo, este domingo 16, mi chula, me mandas mensaje. Dice, ¿qué hora estará mi log? Pues no me he dicho nada, mija, le pregunté y me dijo ok, pero pues hasta ahí quedamos. Los estoy acomodando todos a una hora. Los únicos que están 2 horas son los padrinos, porque bueno, ellos están en la página de la radio. Por ahí jálale los oídos, mija, porque le mandé mensaje, creo que fue desde anoche, ayer parece que, y me dijo ok, pero no me ha confirmado nada. Y yo ya nada más tengo los horarios de disponibles de las 10 a las 12 y media, y una hora, bueno, pues se la voy a poner ahí para Jarochita, porque me dé el horario de ella a qué horas puede. Tengo de 10 a 12 y media, son 2 horas y media, 10, 11, 11, 12, 12, sí, son 2 horas y media, sería una hora para mi Jarochita y una hora y media para Rumberito. Así es que bueno, pues ahí está el horario ese, a ver qué.

De 10 a 11, tiempo México, que viene siendo... ¿A qué hora son ahorita y dónde estás tú? Bueno, mire, mientras nos acomodamos bien, déjenme poner este temita que me está solicitando mi hija, porque ya me quedan 15 minutos de programación y ya hablé mucho. Vámonos, pues.

0: todavía en la página de la 99.9 y ni por la feria volvió. Y me dijo, ya casi no entra acá, y que no sé qué, ya ando mirando y no más nada. Ah, no, pues, wow, ¿verdad? Ay, ay, ay, no les digo. Pues sí, ahorita andamos con eso a los horarios del aniversario de la radio, todos revueltos. Ok, entonces Jarochita va a estar a las 10 de la mañana, tiempo México, 12 de la mañana, de mediodía, tiempo Indianápolis, dijo.
1: Sí.
0: 10 a.m. Estoy poniendo los horarios de México porque la mayoría de los DJs que tengo que van a estar aquí son de México, ok. Entonces ya de 11 a 12 y media le vamos a dejar el horario a Rumberito. Espérate, está haciendo mucho ruido. De 11 a 12 y media. A Rumberito. Ahí está, pues. Ya, entonces ya tenemos. 7 de la mañana voy yo. 8 va Ivetsita. 9 va DJ Betito. 10 va Jarochita. De 11 a 12 y media va Rumberito. De 12 y media a 1 y media Merluza y Sultán, mis pollitos. De 1 y media a 3 Hermandad Poblana. De 3 a 4 va Charlie. De 4 a 6 Los Padrinos. De 6 a 7 Manes. 7 a 8 Flash. De 8 a 9 Fantasmita, mi hijo Fantasmita. Y su acompañante. Y si me falta alguien más, díganmelo porque ya tengo casa llena para ese día. Primeramente Dios y esperando que pueda contar la presencia de todas las personas, ¿verdad? Que por ahí

0: estar haciendo programación. No me asustes, pues. Dije, ¿quién me está mandando mensaje? Déjame te agrego, porque luego te me pierdes de repente tú también, mi chula, en los contactos. Ahí está, ya te agregué, ¿ok? Ahí está, pues. Vámonos con algo de música, yo regreso con ustedes.
1: ¿Qué onda, Uri? ¿Qué te pasa? ¿Por qué estás cantando así?
2: Es que, Juan, no es normal que piense en ella las 24 horas. 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
0: Dice, a las 12 empieza la mochadera, entonces, ándale. Primero puedes andar bailando bachata y cuando menos acuerdo va a andar bailando banda y cuando menos acuerdo va a andar bailando norteña. Así nomás, ¿eh? Por eso, por algo le pusieron la mochadera de canciones. Saluditos a mi gente chula y bonita de allá de la 99.m, Voces del Rancho.

Mija Brisa, ¿cuál fue la otra canción que me pediste? Saluditos a la que bautizó a la

Hoy la otra miró al coyote con cara de hambre, dice a mí que me trague el coyote. Ay, Dios. Oigan, pues ya me voy. Ya me voy despidiendo de ustedes. Por ahí llega, enseguida. Llega mi yerno. Bomberito seductor. Bomberito seductor, porque se vengan por aquí a echarle relajo. También no me lo dejen solito, pues. Y bueno, pues. Acompáñenlo. Ya nos vamos de acá a la 99. Ya vinimos a echar un poquito de relajo. Ojalá que ya mi hija para mañana pueda hacer programación allá en su radio pasado mañana. Dice, muchas gracias, jefita, por estar aquí. Yo ya voy a limpiar la cocina si no me sale la llorona. Buenas noches para todos, bendiciones. ¡Ay, mis hijos! ¡Mis hijos! ¡Córrele, córrele! Dice, a ver quién la quiere, se cambia sus jetas hoy. Ay, ay, ay, bueno, pues buenas noches, 99.9 Voces del Rancho. Buenas noches, mi bella familia La Seductora. Les dejo en buenas manos. Acompáñenlo, no lo abandonen, no lo dejen solito. Entrenle por aquí a la movida de cumbia. Hacerles más trade, es como si se trae de todo tipo de música. Pero bueno, si ustedes no le piden canciones, él va a poner las canciones que les dé su rechinar de muelas, ¿verdad? Así es que bueno, pues ahí estamos, bendiciones para todos, que pasen muy bonita noche. Y bueno, durante la semana por aquí estaremos recordándoles de la programación que tendremos. Un especial para todos ustedes con mucho cariño. Casa llena el domingo. Para todos ustedes celebrando nuestro 10º aniversario. Con números grandes, porque son 10 años, no son uno ni dos, son 10 años. De programaciones continuas con música las 24 horas del día, los 7 días de la semana. Así es que bueno, pues ahí está la invitación, familia de 99.9. Por acá los invitamos a que se vengan también por acá a celebrar con nosotros. Son bienvenidos, esta es su casa para todos ustedes. Es que vámonos, pues. Buenas noches, bendiciones y hasta luego. Estuvo con ustedes su amiga Plebe y la jefita, transmitiendo desde el mágico Valle de Texas. Así nomás, vámonos. La jefa de jefas de La Seductora, sí señor. Bye bye.

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0: leíste el periódico? 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

0: Silvestre Rodríguez, toco el bajo eléctrico y soy de McAllen, Texas.
1: ¿Qué tal? Yo soy José Ángel Farías, yo soy el encargado de la animación del grupo Intocable. Pues esperemos que sigan el gusto de la gente, seguimos manteniendo el estilo, porque pues es un estilo para siempre.

amigos, bienvenidos. Gracias, gracias. Este es el espectáculo grande de Invasores de Nuevo León, mis amigos. Vamos a agradecerle maravillosamente a nuestro Padre Dios, a nuestra marca disquera, al señor Cano, y a este público maravilloso que ha dejado llegar a Invasores a cumplir 30 años de carrera artística. Damitas y galanes, vámonos con la siguiente melodía.

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1: Es calibre 50, chiquitito.

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1: Hola, hola, ¿qué tal? Muy bienvenidos, ¿cómo están? Muy buenos días. Llegamos a encontrarles aquí de Radio La Seductora y la 99.9 FM en Voz del Rancho. Te saluda a tu amigo servidor DJ Charlie. Así iniciamos con buena música en este mate rico, mate de noche, casi ni te embarques. Y de Radio La Seductora y la Voz del Rancho de Tabarte.

Saludos también para el tremendo Char, para el Chacal, el Rudy, el Chapito, para Dale, la Rusia del Bronx, también para Toribia, también para la Peligrosa, no sé quién sea la Peligrosa. Saludos también para el tío Chivito y su carnal, para la Chaparrita Sofi, la Chaparrita de Mil Amores, a menos que ella sea la Peligrosa.

0: Dice por aquí, flaquita, buenos días, mi DJ favorito. Dice, encargo unos temitas de siglo XX. Tito WP en la Home Show. Dice para Luis Díaz, va que va. Sobra mis hermosas colochitas, la del apodo bonito. Para la tía Coral. Y no puede faltar el saludo para el amigo Jefferson, el pequeño Jefferson.
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0: Dice por aquí, muñeco, algo de Cachimba, sin amor, dueño de tu amor. Dice algo de Noel Torres. Y también algo de Sol y Jaguar, va que va.

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3: Claro que
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3: sí.
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3: Y vamos a abrir con los amigos de grupo Cachimba, súbele que súbele.

Todo para Angelita, dice por aquí, dice, oiga, muy buenos días, mi DJ, dice, con toda actitud, feliz martes, igualmente, feliz martes. Gracias, gracias por la buena sintonía, y vamos, vamos, chiquita, cerrado un mixecito de Grupo Cachimba. Ya veo con algo del siglo XX. Mira, por aquí también algo de Zapateado Anthrax.

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2: Claro que sí, escuchando Radio Seductor y la 99.9 FM en Voces del Rancho. Creo que estamos enlazados al 2x1. Así como las promociones de micheladas al 2x1.
3: Voy a cantar un
2: ay, qué buen ejemplo, ¿verdad?

0: nomás, ya nomás que termina musical. Este saludito solo para Mariposita, que llegó ya en Estonia. Dice por aquí, déjeme rezarme. Dice, gracias por el saludito. Dice, buenos días, te deseo un excelente día. Bendecido, vamos con todo. Dice que hoy todos los días salga de todo en maravilla. Gracias, gracias por los bonitos deseos igualmente para ti. Dice por aquí, Estonia, con mi DJ favorito. Gracias, gracias. Dice por aquí, por favor, algo de calibre 50 y Ricardo Arjona. Va que va, transformamos.
1: Con Erasto Ramírez.
0: Dice por aquí, solo para todos en sintonía, solo para amigos, sigues a donde esté. Solo también para mi niño guapo Jefferson y a mi chula Colochita, un fuerte abrazo. Y está, de parte de Mariposita.

cerrando, cerrando mixecito de siglo XX. Temas del amigo Luis Díaz. Solo por aquí para Brisita, mini seductora, bienvenida. Dice, good morning, mi DJ, Flancito. Súbele, súbele.

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1: Mala suerte que matará.
0: Por ingerir alcohol.
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0: Qué bien, qué mal concepto me tienen todos.

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1: Claro que sí, vámonos con más musiquita de cerdito. Vámonos, dice por aquí algo de zapateado. A ver si le atino. Así que vámonos con los temitas musicales. Algo de zapateado, antra.

por aquí, Brisita, me toca son las de mi repertorio, va que va, claro, sí. Al fin y al cabo tienes poquitas. Ah, se recuerden que este domingo 17 de agosto es el décimo aniversario de Radio La Seductora. Así que los invitamos a las transmisiones en vivo. Por ahí yo voy a estar de 3 a 4 de la tarde, hora México. Por si me quieren acompañar.

0: triste, brisita. Solos a mi corazón seductor, por si está en sintonía.
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0: Si sí, yo estoy como que me despierto y como que no.
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0: Sobre todo para mi dedito, dice Berti, Saudi, Charlie. Bienvenido, pásale.

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2: Claro que sí, contigo vamos a subir a musical de cerradito. Vamos a hablar de Noel Torres. Este me lo pidió el muñeco, dice, para su muñequita. Y nomás, súbele, súbele. Solo también para Rumberito, seductor, bienvenido, pásale, buenos días, brother.

que mandó Semita Musical, es que rolitas, y vámonos cerrando mixecito. Ya vengo con algo de calibre 50 y Ricardo Arjona. Dice mi playlist de millones de rolas, así, ¿eh?

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1: Claro que sí, vámonos con un tema musical. De este ratito vamos con algo de calibre 50. Temitas de mariposita. Así que súbele a tu radio y continuamos con más de la buena música. Dice por aquí, te encontré con estrellas de la cumbia y esa mujer con bronco para mi brisita va que mata la formamos.

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3: Y ahí nomás, y vamos con el segundo temita musical de Mariposita. Súbele a tu radio y regresamos.

0: aceptados por Mariposita y tal. Ahí está vuestro temita musical, es. Y vamos por ahí con algo de Tito WP. Tenemos varias rolitas, así que vámonos rápidamente con más temitas musicales. Y regresamos con más rolitas, así que sube a tu radio, vámonos con más. Estamos aceptados por Flaquita Salazar, súbele que súbele. Ya venimos con algo de Bertín y su Condesa. Mira, porque los invitas también de Romerito Seductor.
1: La gorrita de la...
0: Dice Negrito, di Charlie, puedes poner un mix de banda trabajosa, va que va, te la buscamos, ¿vale?
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0: Dice un saludo para los compañeros de Guatemala, ahí están los saluditos.
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0: De parte del Negrito.
1: Bebé.

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1: Y claro, sí, vámonos cerrando mi excesito con ese video musical.
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1: vengo con más rolitas, súbele que sube a tu radio y continuamos.

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1: Claro que sí, ya tuvo la musiquita. Y por aquí nos vamos con más temitos musicales. De saludito, saludo para mi amigo Pedro Medina. Dice por aquí, hola Canelo, Charlie, buenos días. Saludo para todos, saludo para mi amor y Bechita. Aquí andamos en el tráfico, Canelito. Claro que sí, todos andan en el tráfico. Hoy se pusieron de acuerdo. Vamos por aquí con ese temita musical. A ver si es el temita del rumberito seductor. Se llama Te Busqué. Porque la quise buscar como te encontré y no más, ¿no? Así que a ver si es este, ¿vale? Así que sobre tu radio, continuamos con más aquí en Radio Seductora y la 99.9 FM.

Y ahí nomás se llama que te invito a musicales de estrellas de la cumbia. Y por aquí nos vamos con temitas. Creo que por ahí está un poquito atrasado el audio en la seductora. Así que vamos con algo del Grupo Bronco. Y nomás súbele que súbele. Esto se llama Esa Mujer.

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1: Claro que sí, DJ Charlie. Por aquí nos vamos a grabar musiquita. Dice de cerrito algo de Bertín y su condesa. Va que va, vamos a complacer los temitas musicales. Y regresamos con más musiquita. Seguimos adelante con más rolitas. Así que si quieres un temita musical, solicítala. Tenemos por aquí todavía media hora de música. Así que no le cambies, sigue en sintonía aquí por la mejor estación de radio, la seductora y la 90.9 FM, Voz del Rancho. Vámonos.

nomás qué temita tan bonitos, Carlitas. Vamos a cerrar el mixecito de Bertini y su Condesa con este temita musical. Dice, porque el tema se llama otra vez, es de la cumbia, ya viste. Dice, porque si hay tiempo, dice, la puedes poner por amar, porfa, va que la formamos, ¿vale?

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1: Claro que sí, DJ Charlie. ¿Por qué no vamos a dar la musiquita de la Tracalosa? Porque no la encontré como la Trabajosa. Así que vamos con unos temitas musicales. No sé si quería románticas, si era corridos. Ahí vamos a ponerle todo un poquito. Así que vamos con tus temitas musicales. Súbele que suele. Temitas para el negrito. Súbele que suele a tu radio. Sigues aquí en Radio Seductor y la 99.9 FM. Vas el rancho. Dice por aquí, Irami, se puede poner un mix de Grupo Libre, va, que ahora lo formamos, claro, sí. Dice por aquí, salúdeme, Maquilis, a tú, Jorge, sea para mi visita, va, que va, te la formamos. A ver si salen,

ahí nomás, ahí nomás que te invitas. Seguimos con la música de la Tracalosa de Monterrey. Llegaremos a buscar a de Charlie River. Por aquí te invitas, sonido por Angelita, claro, sí. Y mira, por aquí más rolitas. Algo de la playlist de Brisita. A ver si nos da tiempo, si no, yo creo que hasta mañanita pongo los invites de Rumberito.

0: más.
1: Dice por aquí mi compita el negrito, dice, Mimis, ya no, no viene, ya estaba a acabar. Es que creo que va un poco atrasada la señal, es que no la quiero actualizar porque ya, si no se van a cortar como dos, tres rolas y...
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nomás, se nomás que te vino a buscar en Santa Carosa de Monterrey. Acá sí vamos a ver algo de la música de Charlie River, porque tenemos muy poco tiempo, así que nos quedan por aquí como dos mix todavía. Así que vámonos rápidamente. Temitas ahorita por Angelita hace ratito. Y también por mi hermanita aquí, que llegó pidiendo sus temitas, va. Charlie River. No, si no, no hubieran salido.

0: Continuamos con la música de Charlie Rivers. Ya venimos con algo de Grupo Libra.
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0: Porque ya no va a dar tiempo con eso. ¿Cómo le hacemos para no cortar la transmisión de Radio Seductora? Se va un poco atrasada la señal. No sé qué pasó hoy, ¿eh? Van atrasadas como por tres rolas.

dice por aquí la jefita, saludos a todos los radioseductores, dice del otro lado, y a la ama, dice, y a la cisbricita. De parte de la bebecita seductora.

con ese mita y con ese mita también nos vamos. Gracias por estar de aquí de Radio Seductor y la 99.1 FM, Voz del Rancho. Llega por aquí DJ Yuma, aquí por la de Voces del Rancho, así que

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2: Claro que sí, complaciendo a lo largo y ancho. Por aquí ya nos vamos. Gracias por la historia. Así que cuídense mucho. Feliz martes. Así que gracias. Y nos escuchamos mañanita aquí por Radio La Seductora. Y más al ratito por la de Voces del Rancho. Claro que sí, mi gente. Que tengan bonito día.
1: Y de esta manera, hemos llegado al final de nuestra transmisión. Queremos agradecerte de todo corazón por haber

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0: Vaya que sí, hombre, era una noche de luna llena donde salía el lobo feroz. Pero no el que se comía Caperucita Roja. Hola, ¿qué tal? ¿Cómo están? Buena mañana, buenos días. Bienvenidos y bienvenidas. Pásenle, pásenle. Ya estamos por acá con el mañanero en este martesito 11 de agosto, como si nada. Ya vamos a partir el mes. El mes, dije yo, no el pastel. Pero gracias al máster, al compita DJ Charlie Rivers, ahí por el cambio de controles. Ya andamos por acá, ya andamos por acá. Provechito, y que no falte el cafecito, que no falte. Sí, que no falte, no, hombre. Ay, no, es buena, así que buenas vibras, buenas vibras, buenas vibras.
1: Buenos días.
0: Buenos días, pásale, pásale.
2: ¡Au!
0: Así bonito, no, hombre, vamos a empezar el día, ya saben ustedes. Con buena actitud, ser agradecidos con lo poco o mucho que tengamos. No perder la fe, siempre tener buen ánimo. Como dicen por ahí, a mal tiempo, buena cara. Porque si no, imagínense.
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0: Ah, aquí sí. Ojitos pisperescos, dijo. Pispirescos. Ay, no más. Ay, no más. Bueno, y empezaron con. Empezaron agresivos, son. Estas son de puro sentimiento. ¿Verdad que sí?
3: Ay, ahora sí empezar el día con un buen cafecito. Un día más, un día menos, pero mi cafecito no puede faltar.
0: Pues sí, hay que darle. Pásenle, güey. Ya voy a chequear por ahí quiénes andan activos. ¿Quiénes andan activos ahí para saludarlos?
4: ¿Y a mí qué? ¿No me vas a presentar? ¡Qué maldad, divinas! ¡Qué maldad en tu corazón, Basúa! ¡No, hombre, así no! Te dice, hoy vamos a estar acá, el mausito y todo. No, no. Solo vos ahí andas hablando. Pero ya que no va a presentar el Uva, voy yo. Soy el mausito, voy a estar acá de chute con el Uva. Aunque no quiera que esté yo aquí, pero aquí voy a estar. Vaya, sí, martesito maravilloso. Un martes lleno de buena vibra, claro, no, una frasecita motivadora de hoy. Ya se me olvidó. Bueno, que este martes te regale mil motivos para sonreír y mucha paz en el alma, en tu corazón. Disfruta de las pequeñas cosas que hacen que este día sea hermoso y maravilloso. ¡Hoy sí! ¡Vámonos!
0: Charlie, amaneció inspirado el mausito. Está bien, vámonos, güey, vámonos.

Vayaguecín, vayaguecín, hombre. Bueno, como si nada, 9:20 hora México, 9:20. Bueno, saludos ahí para Regina, ya por acá activa, dice, hola, hola. Bienvenidos. Ajá, bueno. Saludos ahí para Ceci, hola Ceci, bienvenida. Dice mi compita Robert, ¿cómo estamos? Saludos ahí para el secretario, ánimo compita, a pasarla bien, echarle ganas como siempre. A ver, voy chequeando por acá. Pero gracias ahí a Vanessa, ya por acá dice, ya vine, pásale. ¿Qué trajeron? Cafecito, atolito, una agüita, una coquita. Ah, una chelita muy temprano, no, hombre. Todavía no, y aquí está, hoy sí está medio nublado. Este clima está loco otra vez. Amaneció nublado como que quiere llover, pero no se sabe. Así es, muy interesante. Dice que la gente cuando necesita de ti te sonríe. Y cuando ya no te necesitan, te dejan hasta de saludar, ¿no? Interesante esto. Y podría ser, más seguro que sí. Vamos acá, güey, con más. Esto es el mañanero, pásenle. Hay lugares donde caben dos, caben tres, hasta el fondo, allá en la mesita.

sí, a veces uno pasa cosas y piensa que vive una novela o vive en una película. ¿Y qué más quisiera que eso fuera así? Porque las películas tienen un final bonito o un final feliz. como los cuentos de hadas. Y terminamos este bloquecito. Se fue. Hoy se salió el tigre y se fue el caballo. Excelente mañana de martes. ¡Ánimo! Y como dijo, una clásica así, bien bonita.

Vaya temazo con ¿quién la canta? Se me olvidó. Ay, los Abson, temazo, el último beso. Ay, no más, espérenme, dijo, ¿usted qué haría? Ahí está, ahí la ponemos un ratito. Bueno, saludos ahí para Fernando, bienvenido, pásale. No, hombre, sí, sigue por ahí una situación difícil allá en Colombia, debido a lo sucedido el día de ayer. Y pues circulan en las redes intensa la cosa que pasó por ahí. A ver, saludos para Ceci. Dice mi compita Pedro, pásale, buenos días. Saludos ahí para todos. Saludos ahí para su amor y Bencita, para toda la familia, para el compa Fidel. Aquí andamos empezando el día, dice, caluroso. Hoy nomás, compita, está caliente la cosa por allá. Una granizada. ¿Cómo le llaman? Ay, nomás, un helado. Una paleta, no. Un fresquito con mucho hielo, ahí sí les creo. Dice mi compita Fernando Rodríguez, saludos. Allá en New York. Y la verdad, ¿cómo se pronuncia? A veces no sé. ¿Cómo se pronuncia? Ustedes díganme. ¿Se dice New York o Nueva York? ¿Cómo está la cosa? A ver, oriéntenme, aconsejenme. ¿Cuál es lo correcto? ¿New York o Nueva York? Hoy no más. Saludos y para Ivencita. Buena mañana. ¿Será que se despertó, compita Pedro? Ay, no más. Gracias a David. Bienvenido, David. Pásale. Ahí vamos. No, hombre, aquí las que van pidiendo de una vez. Ahí las vamos metiendo al horno para que salgan.

ando apuntando todo y las ando buscando. Más bien lo tengo que hacer por acá. Vámonos, súbale. Pásenle.

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0: Bueno, como dicen que a veces en la vida pues hay días buenos, días no tan buenos. Pero la vida continúa.
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0: Y pues si no fuera así, no sería vida. Tiene que tener su lado positivo y su lado negativo. Así funciona la vida.
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0: Y como dicen por ahí, si ustedes trabajan bien la mente, si ustedes tienen siempre pensamientos positivos, tienen buena vibra, así va a funcionar. Y así van a cosechar, dice, ok. Bueno, y se me perdió la rolita que me habían dejado por acá. A ver si es esta. Ahí está. Bueno, así que por ahí sigo complaciendo. Pásenla bonito, échenle ganas como siempre a todo lo que anden haciendo en esta hora de la mañana. Acabamos con el mañana.

Así, agarren onda, pues. Ahí nomás. Hola, Alejandra, Ale, bienvenida. Pásale, pásale. Oye, mira, si ya no me trajeron mi cafecito. Acá seguimos acompañándoles en esta hora de la mañana. A ver, díganme en qué parte del hermoso planeta andan escuchando el mañanero. Claro, este es el mañanero de la 99.9 FM Voces del Rancho. Porque cada mañanero es... Cada mañanero, ¿eh? Cada mañoso, iba a decir yo. Cada mañosa. Cada mañanero es distinto. Cada mañanero tiene su sabor. ¿Verdad que sí? Y acá le ponemos otro toque.

Vaya que sí, sí hubo alguien, sí hubo. Sí. Ay, no, ese hombre. Bueno, saludos ahí para Regina, bienvenida, pásale. Ajá, unos taquitos, caen bien, claro. Yo le pongo acá la salsa, la que quieran, roja, verde. Ay, ay, ay, la guachita de Medina, bienvenida, pásale. Acá le ponemos sabor al mañanero, claro que sí. Acá le damos otro toquecito. Vaya que sí, no me pasen a bonito, échenle ganas como siempre a todo lo que anden haciendo, porque recuerden que hay otro cabrón que quiere lo mismo que ustedes y también le anda poniendo más huevos, sí, le anda poniendo más huevos al desayuno. ¡Ay, no más! Yo por comer mucho huevo, ahora me dicen que soy muy huevón. O sea, acá en Guatemala al huevón le dicen que es haragán, perezoso, que uno no hace nada. Así mero. Aclaro la cosa porque si no se me van para otro lado.

0: Ay, amores, ay, amores. ¿Será que son amores perros? Ay, como en la peli, la película. Hoy no más. Ajá. Claro que sí. Ahí para mi compa Daniel, saludos. Llegó la jefa, dice, llegó la jefa. ¿Qué anda haciendo la jefa? Ok. Bueno, entre hablando de todo un poquito. Ahí se acuerdan que mañana va a haber eclipse solar. Así es, mañana 12 de agosto va a ocurrir uno de los fenómenos astronómicos más esperados del año. Pero ¿saben qué? Acá en Guatemala vamos a quedar fuera de la zona donde vamos a, donde podríamos observarlo directamente. Bueno, no sé, ustedes dónde están, si lo pueden ver, si lo podrán ver. Según mi dato, pues será visible total como en España, en Islandia, en Groenlandia y algunas partes de Rusia, ahí lo podrán ver. Acá nosotros solo lo vamos a ver, pero por la tele. Por la tele o por internet. Incluyendo la cobertura que va a tener la NASA. Chale. No, hombre, aquí casi no podemos observar los fenómenos astronómicos. Está también la lluvia de estrellas que va a ser mañana. Y aquí cuando uno quiere ver algo, una lluvia de estrellas, o cuando quiere pasar un meteorito, o cuando se pueden ser visibles los planetas, pues acá en Guatemala se nubla. Se nubla. Ah, no nos dejan ver nada. No nos dejan ver nada, hombre. Pero recuerden que tienen que tener, ¿cómo le llaman? Gafas, lentes, para poder ver este fenómeno astronómico directamente. Si no, puede causar problemas en la visión, ¿eh? Eso hay que tenerlo en cuenta.
1: ¿Para qué te digo? No, sí.
0: ¿Para qué no? Sí, dijo la chimoltrufia.

Vaya que sí, ¿qué pasó? Es martesito, martesito loco, porque de loco y amor ya saben que todos tenemos un poco. Échale mi compa Víctor. ¿Qué pasó? Hoy no puedo contestar la llamada, compita. Hasta más tarde. Es solo mensajito de texto.

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0: Vaya que sí, vaya que sí. Se fue, mi amor bonito, una mañana.
1: ¿Cómo dice?
0: Que se fue, se fue. Saludos ahí para el compita Jaime, bienvenido. Javier también anda por ahí parando la oreja, coneja. A ver quién está por ahí. ¿Qué pasó, mi compita? Ah, ya lo perdí por acá. ¿Quién me escribió? Hola, Evelyn, saludos. Es para toda la familia Pineda, dice hoy nomás. ¿Dónde está? ¿Dónde está? A Pineda Vázquez, Pineda Vázquez, la familia Pineda Vázquez. Saludos, buena mañana, bonito, bonito martes.

0: totalmente.
1: Hoy nomás, hoy nomás. Esas están buenas en las sabrocumbias. Al estilo de Los Ángeles Azules.
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1: En el homenaje a Juan Gabriel.

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1: Vaya que sí, no vale la pena, dice, no vale la pena. Saludos ahí para Rocío, bienvenida. Sí, podría ser, quién sabe. A lo mejor. El amor bonito sí existe. Que no ande conmigo es otra cosa. No más. Hola Lucy, bienvenida. Saludos allá a Julieta. Pásale. Claro que sí, excelente día para todos. Hola Luna, bienvenida Luna. Bonito martes. Saludos para la morenita. Y para la colochita que por ahí andan. Y para Javier también, bienvenido. Súbele. Ahí anda el compita Pedro Medina y Bencita Corona. Ella compita Fidel, igual. Hoy nomás se fue, dice. Ajá. Esta, ¿cuál era? Ajá.

0: soledad.
1: Hoy nomás, hoy nomás, mira la soledad. Que no me Pero no mi prima. Ay, la prima soledad.
0: Querida.
1: Me acuerdo también que tengo una prima que se llama Esperanza.
0: No me hace
1: Y Gloria, es la Es que les gusta el cotorreo, no sean así.
0: Mira mi sol.
1: Pues la verdad, sí, así se llama. Se llama Gloria, Esperanza y Soledad. Pero saludos y para mi compita Carlos. ¿Cómo estamos, Carlos Victoriano? Pásale, pásale. Bienvenido, subile. A ver, ¿quién más anda por ahí? Mi compita Ronald, saludos. Ajá. ¿Qué pasó, don... Domba? Ay, mi compa, me dice compa, sí le encanta. Andrea, saludos, Andrea. Eso está bueno. Sí, no, hombre, hay que hacer ejercicio. Yo también paso por el gym. Solo paso viendo. Eduardo, saludos Eduardo. Ajá. Ok, Melvin, saludos Melvin. Acá andamos con el mañanero, claro que sí. No, uy, ya me dio hambre, güey. El cafecito, que no les falte, que no falte el cafecito, unos huevitos revueltos, frijolito, quesito. Oh.

0: Va que sí, dime cuando tú, dime cuando tú.
1: Ah, ¿yo qué? ¿Yo qué? ¿Yo?
0: Oh, apareció el mausito.
1: Pues sí, aquí ando buscando música, ando descargando todo lo nuevecillo.
0: Ah, me llega, ya te ganaste tu coquita entonces.
1: Ah, pues sí. Hay que hacer algo por acá. Pero no sé qué me pasó, fíjate que se me desconfiguró la máquina. No sé, está volviendo a cargar los archivos. No sé, tal vez el disco duro ya no está bien.
0: Bueno, podría ser, con que no se queme eso. Va a ser boom.
1: Chale, ¿por qué decís eso, hombre? No, así no. Tené mente positiva. De que va a estar bien, solo fue un error de sistema nada más. Un reseteo, ya la ponemos vivo aquí a la mera mera.
0: Vaya, pues, yo no digo nada. Voy complaciendo, ¿quién me la pidió? Voy por acá dándole play.
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0: Vamos con algo de Grupo Frontera.
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0: el visual.
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0: Y me queda un por ciento. Ahorita voy a cargar mi celular.

0: Vea que sí, ¿cómo quieren ese corazón?
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0: Hombre, martesito maravilloso, como si nada, 10:22 en la mañana, hora de México, 10:22. Ajá, sí, es hora de unas salchipapas. Bueno, cada quien las hace diferentes. Yo por acá, pues no las he probado, así sinceramente no las he probado. Eso, súbale, súbale. Bonita mañana, échenle ganas, como siempre, a lo que anden haciendo.

alma. O qué rolita esta. ¡Ay! ¡Ay! ¡Ay, no, hombre! Lua no se apura. Fue por un cafecito y unos panitos con frijol, dice, pero. A ver, ¿hasta dónde los voy a traer? A ver, voy a ver si puedo usar esta cosa por acá. A ver. Yo solo veo que le mueve un montón de chunches por acá. Ay, no más, hombre. Bueno, yo los voy a saludar por acá, Ah, Alex. Hola, Alex. Saludos. ¿Dónde anda? El asesino, dice. Oye, no más. JR, saludos, JR. Ajá. Espérenme, estoy viendo esto. María, hola María, bienvenida. Bueno, es un gusto tenerlos por acá. Ay, ya la encontré esta cosa. Y sí, Juan Pablo, saludos. Saludos ahí para Reinita, dice, ok. ¿A quién más anda por ahí? Vamos a ver, bueno, cómo vamos. A ver, en la página, ¿dónde está la página? Ahí también puede dejar sus opiniones, comentarios, pueden pedir su musiquita, banda. En el www, así se dice, ¿va? O en la www, ay, no sé. Pero ahí está la dirección, www.999fmvocesderrancho.com. Ahí está. Ay, la vi, ya lo caché. Ah, también lo venga a hacer a través de WhatsApp. Sí, en el WhatsApp. Ahí tenemos en la página de Facebook el link para que los mande directamente al WhatsApp. Porque yo solo veo muchos números. No sé cómo los voy a decir. A mejor vayan a Facebook. Ahí está el link. Vean, le machucan y ya los manda al WhatsApp. También ahí pueden mandar, sus audios. O lo que quieran escuchar, me lo piden, hombre. Vamos, bandita.

0: pues qué. No te apures.
1: Está bien, está bien, está bien. Vámonos con más. Seguimos activos, seguimos al millonazo. 10 de la mañana, 30 minutos, 10 con 30, hora de México, hora de Guatemala. Vamos con eso, pues. Dice, ¿cómo dice? ¿Cómo dice? ¿Cómo dice? ¿Cómo dice?
0: ¿Cómo dice? ¿Cómo dice? ¿Y cómo dice?

0: Hoy no más, hoy no más.
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0: ¿Para que sí? Y la vecina de veras hablando de que no, no me meta en lo que no me importa. ¿Dónde andará la vecina? Ya van como que no, ya tengo ratito de no chequearla. Vecina, ¿la llamamos o no la llamamos? Bueno, vamos a esperar ahí que se reporte la vecina.

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1: Vaya que sí, ya casi vamos a terminar el mañanero de este martes.
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1: Claro que sí, claro que sí. ¿Qué pasó, Luqui? ¿Cómo estamos, Luqui? Saludos, buena mañana. Dice Pabliño, ¿cómo estamos, Pabliño? Y no se va, no se va, no se va. Ajá, ¿qué dice Rufino? ¿Cómo estamos, compa? Pásale, pásale. Hola, Susi, bienvenida. Dulce, hola, Dulce. Saludos para Dulce.
2: ¡Ay, no más!
1: Aquí está. Hola, Benjamín, saludos, compita. Pásale, pásale, échale. Ok, saludos ahí para Candy. Candy, Candy, saludos. Ajá. Vamos a chequear

0: Pásale, pues, pásale, pásale. Saludos ahí, compita Robert. Es para Jesse. Roberto, ¿qué dice Robert? ¿Cómo estamos? Gracias ahí a Miriam. Saludos a Miriam también. Bueno, vamos a seguir complaciendo. Ya terminamos con algo de Grupo Frontera. Vamos, vamos con una sabrocumbia. Esta viejita, viejita pero buena. Y esa pareja que a mi lado está, que a mi lado está.
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0: Chale, no apoyan el talento por acá. Oigan, nomás, pues, como dicen, sabrosura.

Eso vaya que sin nombre, huepa, huepa. En el martes loco, porque de loco y amor todos tenemos un poco. Ay, sabrosura. Hoy sí. Seguimos.

Hoy no más, hoy no más, hoy no más. Hueva, hueva, puro sabor, puro sabor. Ay, como que ando ansioso. ¿No les ha pasado a ustedes? Sí, porque ya llevo 6 tazas de café. Y con 3 de azúcar cada una. ¡Ah!

Pero saludos ahí para el osito, dice. ¿Quién será el osito? ¿Será el osito Pú? Solo el osito, dice. Ah, ok, solo el osito. Si no, el saludo se va para otro lado.

pues sí, a veces me da por unos antojos extraños. Bueno, no tan extraños, pero sí. Se me antoja una mi bandeja de papas fritas con mucha salsa

0: O a veces una hamburguesa triple.
1: Ay, no más. Chale. Ay, yo y mis antojos.
2: Ah, pues la verdad sí. ¿Sabe qué dice? Fíjate que mi mamá decía que cuando tienes muchos antojos, es que dejaste premiada a una morra, dejaste premiada a una lady. A lo mejor ya vas a ser papá otra vez. Vas a tener muchos antojos. Pero eso decía mi mamá, eso lo decía ella.
3: Y para nuestro
2: mes. Podría ser, porque fíjate que cuando nos damos cuenta, ya había como 20, 15, 60 hijitos por ahí. Tú sabes que nosotros abundamos, ¿va? Por eso dice que somos una plaga. ¡Sonrían! ¡Buenos días! ¡La vida es alegre! Aunque no lo crean, ¿eh? Aunque nos lleve la chingada un poco a veces. Es un llamado de atención para seguir la línea. Para que no nos salgamos de la vía del tren y nos pase jalando.
0: Charlie, ¿te pasas, Mausito? ¿Te pasas?

0: Y así como comenzó, así terminó. Y se fue. Y se marchó. Ay, no, hombre, con ese ritmo, ¿qué más? ¿Qué más?
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0: Oh my god. I know you speak English. Please, I speak Spanish. Súbale, súbale, súbale.

0: Y dicen que el mañanero es el más sabroso. Así es de que, buenos días, criaturitas del Señor. ¿Cómo amanecieron el día de hoy?
1: ¿Cómo se llama,
2: Cucucita,
1: las chicoteritas? ¿Cómo se llama,
2: compa
1: Mike?
2: Dice más o menos. Ah, pues amanecimos bien. Uy. Amanecimos acostados. Chiste mamoma.
1: Bueno, saludos.
2: ¿Y qué decía? ¿Qué decía? ¿Qué decía mi mamá? ¿Qué decía mi papá? Decía que aprendiera a cocinar, a barrer, a hacer cosas de la casa. Porque iba a haber un tiempo en que la mujer ya no iba a hacer eso. Y la verdad que sí, pero no todas, va, sin ofender. Pero sí, ya la época de cristal, no, hombre, ya hay unas que no. Ya solo piensan en otras cosas. Imagínense que hasta se les quema el agua.
3: No, chale, chale, no, hombre, así no.

Ay, no más, hombre, el tiempo se fue rápido. Terminamos el mañanero. Vamos con la última del mañanero, buen. Una clásica a cargo de Shaggy. Angel. Ay, no más, oigan esta rolita.

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1: Buenos días. Que hoy florezca lo bueno, que lleguen las bendiciones y que todo lo hermoso del mundo toque su puerta.
2: ¡Oiga, vecino! ¡Abra la nevera! ¡Que ahí viene la que le gusta! Y dice...
3: Ven, acércate más, abrázame, bésame, muérdeme.
4: Vaya que sí, hombre, apareció el vecino, pero la vecina no. ¡Ay, vecina! Nos vamos con música de pegue.
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4: ¡Ay, no más! ¿Se vale cantar?
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Vaya temazo, vaya que sí, temazo de Bronco. Y esta no se queda atrás, ¿eh? No se queda atrás, le da ese toquecito mágico a la música de Peggy. Saludos, buena mañana. María Carmen, buena mañana, feliz martes. Ahí el secretario anda activo, saludos a compita Pedro. Ahí Bencita Corona. Ahí para Mardoqueo, compa, súbele, súbele.

0: Ay, no más, hombre. Saludos ahí para Virginia, bienvenida. ¿Qué dice Jorgito? Pásale, pásale. Esta es la música de Peggy acá en su casa, la 99.9 FM Voces del Rancho.
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0: Y para siempre se fue. Nombre de paso a cargo de Mandingo. Ay, no más, hombre, puro sentimiento acá con la música de Pegue para este martes 11, martes 11 de agosto. 11:23 en la mañana. 11:23, hora de México.
1: Ay,
0: oigan, no más ese temazo. Súbanle, súbanle.

Voy a decir esos temas que llegan al Cora, claro que sí. Acá en la música de Pegue. Saludos y para Vanessa, bienvenida. Lucky, saludos, pásale. ¿Quién más anda por ahí? Verónica, allá en la Ciudad de México. Ahí para Jimena, bienvenida. Es para toda la gente linda que está allá en Los Ángeles, allá en el área triestatal, dice, hoy nomás. Es para toda la comunidad latina, súbanle pues. Estas son esas de puro sentimiento.

0: Vaya que sí, no, hombre. Aparte de las lágrimas, nos vamos a beber un par de caguamas. Yo digo que sí. ¿Se vale o no?
1: Sí, no, hombre, no son de las migas. Esas eran de que sonaban en mi tiempo, cuando yo era un pequeño ratoncillo.

Claro que sí, no, hombre, ¿cómo se van a alegrar si el vino se acabó? Se van a poner tristes. Ay, nomás esta viene con todo sentimiento. Saludos ahí para Pamela. ¿Dónde anda Pamela? No me dijo. Solo me dijo aquí ando, parando oreja. Y ahí vamos complaciendo. Esto viene a cargo de la mafia.

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2: ¿Qué pasó?
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3: Ay, no más, ay, no más. Ay, esa subo buena, esa subo buena.

0: sentimiento se esfumó como llamarada de Tusa. ¡Ay, no más! Suele pasar, ¿eh? Suele pasar.
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0: vengas más, ahí no más, hombre. Hasta ahora salió el señor sol. El clima había estado así, rico, rico, suave. Como una historia de amor. Huepa, huepa. Bueno, me quedan 5 minutos de vida por acá.
1: Así es, ya solo 5 minutos. 5 minutillos y nos vamos, pues. Hay que ir a ver qué hacer de almuerzo, ya tengo hambre.
0: Charlie, te pasaste toda la mañana comiendo. Comiste pan con frijol, comiste golosinas, comiste pan, solo pan. Ay, no más. Ay, goloso, goloso, el mausito.
1: Ah, pero eso fue hace ratito, si ya viene la hora del almuerzo, hay que comer.

0: Y se va el avión. Y ahí nos vamos nosotros también. Bueno, muchas gracias. Ha sido un placer haber estado con ustedes.
1: Así es. Bueno, nos vamos. Hasta mañana. Dios primero nos da vida. Venimos a las 9 de la mañana con el mañanero. Así que por hoy ha sido todo. Bye, bye. Se cuidan. Adiosito.
0: Así es, hasta mañana. Terminamos hoy el turno. Gracias a Dios, todo bien. Un fuerte abrazo a la distancia. Hasta mañana, con permisito de Comanchito.

0: y caballeros, esto ha sido todo por hoy.
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Bueno, iniciamos en esta tarde tan especial. Estamos en este martes 11 de agosto del año 2026, dándole con todo acá en 99.9 FM, Voces de Rancho. Espero que estén muy, pero muy bien. Y sí, muchas gracias, Rey Ariano, por acompañarme en esta tarde tan bonita y todas las personas maravillosas que ya me acompañan acá en 99.9 FM, Voces de Rancho. Espero que déjenme, que me puedan dejar sus apoyos, compartiendo, tocando la pantalla y dándole compartir, por favor. Buenas tardes para todos.

0: a todo volumen.
1: A ver.
0: Gracias.
1: Quiero ir. ¿Ah?
0: Alguna metió traviesos y aquí soy. A todo volumen, escuchando mis tíos traviesos.
1: Muchas gracias, Judy. También ya anda Joselío por acá. Joselío, suelta.
2: Hola, muy buenas tardes, compa travieso. Ánimo, hombre.
1: Gracias,
2: mi bro. Joselío desde Pleasanton, California. Saluditos ahí para todos y todas sus radioescuchas de Voces del Rancho. Ánimo, hombre.
1: Ánimo, hombre. Gracias, Joselío.
2: Saluditos para Tina, para Beto, para Judy. Para todos y todos sus radioescuchas de Joselillo desde Pleasanton, California. También allá y Bexita. ¡Ánimo, hombre! ¡Arre, Lulú!
1: Gracias, Joselillo. Muchas gracias.
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1: Hola, Icari. Buenas tardes, Icari.

Bien, bien, bien, estamos bien, gracias a Dios, dice yo también, muy bien, ¿eh? Hola, Marvin, dice, buenas tardes, saludos para todos, y saludos para mi amor y visita y para toda la familia, para el compa Fidel, aquí andamos trabajando, Marvin, gracias, Pedro Medina. Saludos especial para ti y todas las personas maravillosas que ya me acompañan en 99.9 FM, Voces de Rancho, complaciendo a lo largo y ancho con el travieso. Ay, ay, ay, chiquitita, buena música para acompañarte. Radio por internet, sí, radio por internet, ¿eh? Comparto mi trabajo en la radio de 99.9 FM, Voces de Rancho. Así que ya sabes, también puedes pedir ser parte de la programación de hoy pidiendo tus rolitas.

Y somos desde Pensilvania. Muchas gracias, Juanita. Muchas gracias, Juanita. Allá en Transilvania. Claro que sí, tres bolitas, por favor. Dice para mi amor y besita de Gerardo Díaz. No tengo mucho en la Virgen de Estela. Ok, con mucho gusto. Pedro Medina, dame chance.

0: Dice Costelillo, por favor, salúdame a Eva Martínez desde Placito, California, de parte de Costelillo. Ánimo, hombre, gracias, mi bro. A ver, Judy, suéltala, Judy.
1: Un labio, por favor, un mix de... De Vagón Chicano, gracias. Sigo en sintonía, tío, escuchándote.
0: Ok, con mucho gusto, Judy Fabián, ya te la traigo con mucho, pero mucho gusto.

Julieta. ¿Cómo estamos, Julieta? Yo estoy muy bien y gracias por preguntar. Estoy ando ahí contestando mensajes por aquí y por allá. Acá estamos, Julieta. Muchas gracias, Juanita. También gracias, bendiciones. También para Icari. A ver si vienen los demás por acá. Beto y Tina, ¿hoy no me acompañaron? Hoy me dejaron solito, pero bueno. Bueno, no solito, pues, pero no vinieron. A eso me refiero.

0: ay, qué rolita. Vamos con Pedro, Pedro.
1: ¡Ay, pa! Y aquí viene de nuevo Gerardo Díaz.
0: Estamos bien, mi bro, dice, para que regreses del Chapo de Sinaloa, por favor. Claro que sí. Y Karina, me chancito, ya te la traigo, ¿eh?

0: Compadre, aquí le traigo este detallito humildemente.
1: Muchas gracias.
2: No, pues algo es algo.
1: Digo, el calvo.
3: El que trabaja.
4: Y como dijo el boxeador, es mejor dar que recibir.
3: Decir.
4: Eso lo dijo el boxeador.
3: Pero el que

0: todo bien por acá. Muchas, pero muchas gracias a todos los que están acompañando. Gracias por ese tiki tiki, compartiendo por favor también y dejándome tu poderoso quiéreme, que eso me ayuda mucho. Gracias por compartir, gracias por tocar la pantalla, gracias por todo y gracias por el apoyo de estar acá en sintonía de 99.9 FM Voces de Rancho. Buena tarde para todos.
1: ¿Qué tal, muchachos?
0: Un saludo pero muy especial. Voy a correr eso porque me acordé que trae un novelón, esos novelones, pero muy

pensé que Yesenia era tu amor. No, no, ya entendí. Saludos para mi amor. Dice también para acá la guachita. Y saludos para mi amigo coquetón. ¿Quién será tu amigo coquetón, guachita? Porque yo no, Los feos no podemos ser coquetones. Somos feos y nada más. Solo sobrevivimos a este mundo cruel.

0: saludo también para Fidel Herrera y que lo tienen amarrado. Oh, sí, lo tienen amarrado Fidel Herrera. A ver, ¿dónde está Fidel?
1: ¡Quedó perrona!
0: Aquí está.
2: Desde Houston, Texas, Fidel Herrera, el coqueto de la 99.9.
0: Él sí es coqueto, ¿ves?
1: Es amigo Gerardo Díaz. Y su jerarquía, como no se llama, a veces cerezas.
0: Que suena, así que hermosa Yesenia, bienvenida a 99.9. Pau también, y Juanita y Cari, a todas las que me acompañan, gracias por acompañarme en esta tarde tan bonita, tan especial de buena música. En un martes maravilloso, martes no te cases ni te marques. Y de 99.9 FM, Voces de Rancho.

0: Identificado la corazón, aquí andamos corrigiendo la chuleta, amor. Dice por acá, le dicen a mi visita, digo la guachita, de parte de Pedro, Pedro Medina.
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0: Gracias, gracias, lo voy a estar compartiendo. Muchas gracias por compartirme, Juanita, muchas gracias. Y todos los que me puedan compartir y no tengan problemas con sus novios o novias, compártanme, por favor, en las redes sociales o donde puedan compartirme.
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0: Mi sobrina chula pechocha, Judy Pau, y a pasale, Eva Martínez, gracias. Y sí, saludos para todos los que están en sintonía. Gracias, Pau.

0: en el otoño.
1: Dice Juanita, ¿cómo quisiera que me cantaran al oído? Pero ¿quién? Dime, ¿quién quisieras que te cante al oído? A ver. ¿Tienes algún cantante así como que?
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1: Exclusivo por ahí.
2: Tras

Bueno, yo sí saludo a mi sobrina porque luego se pone así toda histérica. Y dice, no, no sé ni idea. No tienes ningún cantante por ahí que te diga, sombras nada más. Ay, chiquitita, y tú y mi vida. Sombras nada más, las que me... Ay, no me sé la canción.

0: Ay, ay, si Dios me quita la vida. Uy, uy, José Lío, a ver, mi brother José Lío.
1: Compa travieso, ¿quieres invitarme un día que me quieres invitar una peda? Así que digas, pinche José Lío va a salir bien, bien fumigado de aquí.
0: ¿Oh, sí?
1: Ponme de esas canciones, por favor. Ese es mi ídolo, el...
0: ¿Javier Solís?
1: Javier Solís.
0: Oh,
1: Javier
0: wow.
1: Solís, para mí, de los de antaño, Javier Solís. ¡Ánimo, hombre!
0: ¡Ánimo, hombre! Bueno, ya que son tus de las buenas, así que nos vamos con una más. Ahí, a ver, ¿cuál ponemos? Una de Javier Solís para mi brother. A ver, voy con esta, el loco. A ver, la conozco yo al loco. Así que para mi brother y luego vengo con... va con chica, ¿no? ¡Ay, ay! Saluden a Judy Pavia, por favor, porque luego se va del chat, ¿eh? Luego me dice, tío, yo me voy de chat porque nadie me saluda. Aquí nadie saluda, tío. No, saluden a Judy, por favor, ¿eh?

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0: No me salía el nombre de Yesenia, ¿tú crees?
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0: Y se nos da mi sobrina chula pechocha, Judy Pavia, de parte de Yesenia. Digo, Yesenia.
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0: Ahí está Judy Pavia.
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0: el
1: es.
0: El saludo así. De parte de Yesenia, de la hermosa Yesenia.

0: Hola, Liz López, ¿cómo estamos?
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0: Buenas tardes, Liz López, bienvenida. Saludos, bro, ¿cómo estamos, Alexander? El gusto es mío, mi bro, Y saludos para la chula pechocha de Yesenia. Es tu tía, ¿no?
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0: Gracias, gracias, Alexander, bienvenido.
1: 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La verdad es que estoy loco.
0: Sí, se hace un poco de calor. Empezó el calor, ahorita empezó el calorcito, pero rico, Hay un calor que empezó así como que, así empezó a llegar el calor, así bien. Ya les dije que no muerdo, amigo, otra vez así. Yo sé que no muerdes y para nada muerdes, pero ves que...
2: DJ Ángel
0: Ramírez. Es que te iba a mencionar, ¿sabes qué lo que pasa? Que iba a decir tu nombre, pero me acordé de un sobrenombre. Dije yo, ¿qué digo? ¿Qué nombre digo? Eso fue, por eso me quedé atorado ahí. ¿Cómo no ir a bañarlo? Dice, uy, un buen baño ahí. Pero imagínate que lo bañen a uno, qué rico, ¿no? Así, ahí la espaldita, que le laven a uno el cuerpecito, sus cositas. Esas cositas. Ay, Dios mío. Bueno, a ver, güey, José Lío. Dios mío, no me hagan decir cosas porque... A ver, José Lío, suéltala.
3: No, y no nomás me emborracho. No nomás me emborracho. También me pongo a llorar a grito abierto. Saluditos ahí para Judy. De aquí desde Pleasanton, California, el Joselillo. También para la pollita, por allá de la pollita. Saludos, saludos.
0: Ah, ¿quién de la pollita también?
3: ¡Ánimo, hombre!
0: Bueno, si acá andaba la pollita, también de las Putiflower, también saludos para Chupito, si anda por acá también.
2: Las Putiflowers.
0: Les mando un saludo pero muy especial, con besito para mis Putiflower, Pechugona, Chupitos, Pochita. Y si anda por acá, Teresa La Mala, también el saludo especial para ella. Bañarlo como un bebé, dice, uy, no, no me digas cosas que pienso, cosas, ay, Dios.

0: Saludos especiales para mi tía Pollita Chula. Dice hermosa pechocha tía. Saludos para la Pollita. ¿Está la Pollita por acá? Wow. Muchas gracias, dice.
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0: compartan con sus amigos, amigas, novias, novios. Y si pueden estar de Mami Juárez, Construcciones Pacheco, allá en la ciudad de Teotihuacán también, mi bro, ¿o no? Tú sí. San Martín de las Pirámides, arriba.
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0: Bien, tu amor dice, claro que sí, por favor, recordar que me la dedicaron. Uy, uy, uy, de veras, ya vengo. Ah, en Puebla, ok, para Puebla. Y saludos, amigo, arre, Lulú, ánimo, hombre, hasta donde te tengan, dice por acá.

0: Delfino. Claro que sí.
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2: Sonido.
0: Gracias. Ay, chiquitita. El bigote, buen provecho. Entonces, me imagino que es comiendo, ¿verdad? Ya que el otro día me dijeron lo mismo. Y como mencito, como todo un buen chapín que no sé las palabras mexicanas, moviendo el bigote, dije así.

Ay, ¿dónde está mi chiquitita que no la miro? Chiquitita, sáltame, bríncale, porque no te miro, ingrata. Ay, ay, ay, patita de molcajete, ¿dónde estás, piojosa? Acá está tu peine fino. Saludos, Noé, ¿cómo estás, Noé?

Juanita. Muchas gracias, Juanita, por subir de nivel. Reclamen sus puntos, por favor. Sí, por favor, reclamen sus puntos. A los que me están dejando alguito ahí y tienen puntos, reclámenlo, por favor, ¿eh? A mí no me reclamen, reclamen sus puntos ahí, por favor, por favor. Voy con la última, esta de Grupo Chicano, que me encanta esta agrupación, ¿eh? Ay, ay, ay, 99.9 FM, Posete Rancho. ¿Dónde estamos? ¿Dónde están los que estamos bien enamorados, eh?

0: besar esa boca.
1: Viene el Chapo de Sinaloa, ya viene el Chapo de Sinaloa y Cari, ¿eh? Así que me pueden apoyar con los corazoncitos y tocándole la pantalla con todo, compartiendo, dejándome tu poderoso quiéreme también. Por favor, déjame ese quiéreme.

Ay, ay, ay. Y seguimos con el Chapo de Sinaloa. Esto lo pidió Icari. Voy contigo, Icari. Muchas gracias por el apoyo, chicas, chicos. Y tocando la pantalla, por favor. Dale, dale, tiki, tiki a la pantalla. Deja full tap, tap. Y también compartiendo. Y su poderoso, quiéreme, por favor, ¿eh?

una rola muy, pero muy especial, porque cuando yo la escuché dije, ¡nambre, qué rolita! La escuché, ¿hace cuánto tiempo la escuché esta rola? Y quedó aquí mi corazón, ¿eh? En mi corazoncito quedó esa rola.

Bueno, seguimos con estas rolitas acá en 99.9 FM, Voces de Rancho. Uy, uy, uy. Esta rola, ya saben que esta rola es una de mis favoritas. Así que, y de veras, lo digo de corazón y no por hacer barba. Y no, no, no, no. De veras que desde que escuché esta rolita, antes de conocer a uno del cantautor que anda por acá conmigo, antes de conocerlo él, y esta rola me llegó a mi corazoncito. Eres una buena persona, dice Noé. Yo, mi brother, trato de ser una buena persona, Con errores y todo, pero...

así les juro que me encanta esa rola. Y yo creo que ay, ay, ay, ay, ay, ay, dolor, me volviste a dar, Judy. A ver, Judy Pavia, mi sobrina chula pechocha. La luz de tus ojos se va hasta... ¿Hasta dónde se va? Ya se me olvidó a dónde. Ay, pero vamos contigo, Construcciones Pacheco. Buen provecho.

0: Flama, y ese milagro,
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0: Gracias,
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0: gracias, Isidro Flama.
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0: Yo no sé de qué color es el amor, pero depende, dijo Arjona. Ahorita te digo qué dijo Arjona con el amor, ¿eh? Ya te digo, ¿eh?

dije, ay, o sea que no tienes amor. No, tío, no sé qué es el amor, dice. Y yo digo, ay, yo, ya lo sé, Judy, algún día va a llegar el amor a tu vida. Ay, Dios santo. Bueno, te decía Judy, como lo dijo Ricardo Arjona, dijo... ¿Sabes qué dijo Ricardo Arjona? Ay, dice, sí, es verdad, yo también escuché eso de Judy. Dice, Tina, gracias por el apoyo, Tina. Ay, Dios mío, Tina, gracias. Dijo Arjona, ¿no? ¿Alguna vez has visto las estrellas con los ojos cerrados? Le preguntó a una chica Arjona. Sí, le dice, la chica se estaba quejando en un bar, ¿no? Ay, no, el amor, algo así como dice Judy, no ha llegado el amor a mi vida, no sé qué es el amor. Y Arjona se sienta a la partida bebiendo y le dice, ¿alguna vez has visto las estrellas con los ojos cerrados? Y la chica dice, no, la verdad que no. Pero que te pierdes. ¿Cómo puedes ver los ojos, digo, las estrellas con los ojos cerrados? Pues, de una manera muy fácil, ¿eh? Cotorren, cotorren, cotorren, que es bueno reírse un poquito, ¿eh?

0: vecina, así amiga, dice Ped, por eso digo que no sabo. Eso porque, ¿cómo se come? ¿Cómo así, Judy, ¿Te quieres comer ahí? A ver.
1: Corazón contento.
0: Saludos a mi hermosa amiga Tina, dice, abrazo a la distancia de parte de Juanita.

otra vez soy el cuernudo. Mi corazón de condominio. Ay, diablos, flama. No, no seas así. Hay que ser fieles como el travieso, ¿eh?

0: Alguien te dice, hola mis amores, los invito con los tap tap. Invítalos con un beso, Julieta. Sí, mis amores, échenle tap tap, travieso. Ay, ay, ay, compartiendo también, por favor, compartiendo también con sus amigos. No creo que llegue en primer lugar. Bien, mi brother. Ah, sí, está Pau echándole muy poco, brother, pero tú dale con fe, ¿eh? Ese es el servicio Beto Montiel, bienvenido, mi brother. Hoy tienes menos 10, mi brother, un poquito tarde. Nah, no te creas. Bienvenido, mi bro, cuando gustes, cuando puedas, acá estoy, ¿eh? Tío, y mi beso, ¿qué pasó? Ah, no, así no, ¿verdad?
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una tal osita, wow. Inviten a sus amigos, inviten a sus amigos para que vengan a escuchar buena música. Acá en 99.9 FM, Voz de Rancho. Ay, ay, ay, papá. Mamá, échale un chile a mi tío travieso porque le gusta el chile. Dice, sí, échame un chilito, mi brother Flama.

0: Fíjate que yo vi esto por ahí en las redes sociales, en un reel de TikTok, lo vi y me quedé pensando, ¿no? Una chica va con su novio, esposo, pareja, bueno, creo que son parejas, novios, me imagino, no sé qué nivel de pareja llevan, pero total que una chica muy guapa, pues va con su canastita, ¿no? Para los abarrotes, para el súper, iba con la pareja, ¿no? Iban caminando y un tipo muy galán, muy guapote, así bien mamado, se acerca a la chica, le dice así, le dijo: hola chica, eres muy hermosa. Y la chica se voltea, iba del brazo del novio, pareja, ¿no? Y se le queda viendo, gracias, dice, ¿no? Y le dice, ¿será que me regalas tu número de teléfono? Y la chica voltea a ver a la pareja, le dice, no vas a hacer nada, le dice. Y la pareja le dice, no voy a hacer nada. Y le dice el tipo, entonces, ¿me vas a dar tu número? Que eres muy guapa, se te me hace muy guapa, le dice. Y la chica le dice, ¿no vas a meterte a defenderme? Le dice, no, eso resuélvelo tú, le dice el novio, ¿no? Y pues la chica, como vio que el novio no decía nada, no hacía nada, no actuaba. Y bueno, le dice, bueno, sí, te voy a dar mi número telefónico. Ahora la pregunta es, ¿quién estaba fallando? ¿El chico por no defender a su chica? ¿O la chica tenía que hacer algo, a ver, para evitar eso, a ver? Ay, ¿qué te parece esa historia? No sé si lo dije bien, no lo conté bien, pero así lo viví yo, ¿no? Dije, wow, ¿no? Me dices qué piensas, ¿eh? Hola, tía Yesenia, saludos, dice por acá mi sobrina chula pechocha Judy. A ver, vamos con Mil Amores, dice, a ver. ¿El novio falló por no defender a la chica? ¿Por no decir, hey, cálmate, mi brother, aquí estoy yo? ¿Quién falló? A ver.
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0: Esa canción me recuerda a Estrellita Cruz, ¿eh? Siempre me la pide. El novio falló, dice Pau. ¡Uy! ¿El novio falló?

casi que de todo, mi bro. ¿Eres bro o eres cis? A ver, Lilo, ¿eres chica o eres chico, mi bro? Digo, ¿eres chica? ¿Tienes antenita de Wi-Fi o ranura de CD? Cállate, travieso. Toca la pantalla, Judy, tú me quieres tocar a mí, chingados. Usa los dos dedos, sí, no, usa los dos dedos, más fácil, ¿eh? Así.

Gracias, gracias, gracias, hermosa Yesenia. Muchas gracias por el apoyo a todos los que me están apoyando, dejándome alguito por ahí. Gracias. Bueno, voy con la historia, ¿no? Y la historia que el chico viene, se acerca a la pareja, a la chica guapa, le dice, eres muy guapa, si me haces muy bella, me regalas tu número. La chica dice, ¿me vas a defender o algo? Y dice, no, yo no te voy a defender. Mira, ¿tú qué haces, no? Y dejó que tomara la decisión, ¿no? Y vio que el chico insistiéndole y el novio no hacía nada. Sí, te voy a dar mi número. Así, un poco coquetona, ¿no? Le dio el número al chico. Ahora, el punto de vista acá, lo que yo vi, lo que aprendí y lo que yo pienso también que es correcto, según yo, ¿no? No siendo que así sea, pues que la chica falló. La chica falló porque, la verdad, la que tenía que poner límites era ella, ¿no? Decirle, perdóname, mi amigo, tengo mi pareja, estoy muy bien con él, así que, por favor, discúlpame, pues no me molestes, por favor. Entonces yo pienso que ahí sí hubiera sido correcto, ¿no? Y si después de ella dar su punto, poner, pintar la raya, y si él hubiera seguido y propasado y seguir molestando, entonces ahí sí hubiera actuado el novio. Está como la chica que dice, mi amor, fíjate que allá en el gimnasio donde hago ejercicios hay un tipo que me está molestando, me está diciendo, no me está molestando, me está conquistando, me está diciendo que me va a dar todo, que me va a llevar a un mejor lugar, que me va a dar una mejor vida, y así que ponte pilas. Y le dice el novio, le dice, pues vete, dice, si te quieres ir con él, vete, si no aprecias lo que yo te doy, pues vete. Imagínense ustedes. Bueno, dice, para un buen entendedor, pocas palabras, dice, paisa, a ver, ¿dónde está el paisa? Amiga Tina, es puro desmadre, mi chulo Flama, es puro desmadre, dice, por acá, a ver, anda por ahí, a ver, Yesenia, dice, no, Yesenia, amiga, ¿y quién dijo puro qué dijo? Ah, bueno, la música casi que de todo lo que me pidas, ya aquí te la pongo, tú me dices que te... ¿Estamos bien, estamos mal con esto entonces? Dice, para un buen entendedor, pocas palabras, dice, paisa, saludos, paisa,

¿Y sabes cuál es la maldición del Vale, del Valentín Elizalde? Que cuando escuches una canción de Vale, y te lo digo a ti, cuando escuches alguna canción del Vale, vas a decir, ay, el travieso.

te dije, te saludé. Estaba cantando, te dije, lucecita, dije. Chicos, dije lucecita, ¿verdad? Dije, lucecita, está, es que estaba cantando, ¿eh? Pero eso es que un besote para ti, lucecita. Ahí está. ¡Uy! Ay, llevas tú también con eso. Yo no tengo preferidas, ¿eh? Jamás he tenido preferidas. Bueno, a mí el reggaetón y los corridos tumbados no me gustan, dice. Bueno, pero ahí hay otra persona que no, tampoco le gustan los corridos, ¿eh?

0: Pícale iba a decir y se me salió Tícale. Pícale era Pícale y Tócale. Bueno, Tícale.
1: Allá en Kentucky, Estados Unidos. Es sabor, sabor. Rico.
0: Dice, no quiero, porque quiero picar, dice.

Esta canción se llama El Son de Amoltepec. Creo que Amoltepec es una ciudad, ¿verdad? Un pueblo. Ah, sí. San Cristóbal, Amoltepec, Tlaxcala, creo que es.

0: Como estamos con música así del pueblo, vamos con una canción muy, pero muy chapina. Para mis chapines, hoy para mis chapines. A ver, pues, los que sepan hablar este idioma, a ver, ¿quién se la sabe? Porque yo sí no sé, ¿eh? Apenas hablo el español yo.
1: Saludos para Carlos. Carmen, chaval. Esta canción para ella.
2: No. 99.9 FM. 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
0: Nos dice, ¿verdad que sí? Esta canción se llama ¿Por qué mi amor me abandonó? Ay, ¿por qué me abandonó?

acá, aquí son dialectos, idiomas en Oaxaca y otros estados todavía lo usan. En Guatemala, fíjate que no son dialectos. En Guatemala tenemos más de 22 idiomas, imagínate tú.

0: Andan los especiales de otra taquería. Déjalo ahí tranquilo,
1: Porque llegó la Unión Escafederada.
0: Y apenas español, dice Pau. Ya somos dos, Pau,
1: Comenciendo, papasó, Chepe. Al Chepe, saludos.
0: Dice. Porque hay personas que son indígenas y no saben el español. Igual que en Guatemala, No saben. Bueno, de repente ya, pero muchas no, No saben hablar el español,
1: La zona 10 de la comunidad de Misco.
0: Sigo y me sigues, claro que sí, yo te voy a seguir ahorita.

0: hablas a mí, no me hablas a mí, dice. Ah, chingada. Te dejo de seguir entonces.
1: Se hace cacho.
0: Ay, perdón, mi brother, no querías que te siguiera, chanfle. Y Cari dice.
1: Arre, rinar,
0: ah, estoy bromeando, mi brother, tranquilo.

0: ay, ay, chiquitititita. Amor. Ay, no, hoy sí, esas rolas acá en 99.9 FM, voces de rancho están, pero wow.
1: Qué tal,
0: hombre, hoy sí. De todo un poquito, ¿no? Y suspirando por ese amor. Ay, chiquitita, por ti sufro, ingrata. El mejor jugador del mundo es Michael, ¿qué? Olise. Oh. Ahí sí, como dicen por ahí, pero según quién, no, a ver, ¿cómo es la onda?

rolitas, qué rolitas. Bueno, buen provecho a los que están comiendo. Atención al tiempo. 14 horas 42 minutos. Sí, 14 horas 42 minutos. Guatemala, México y Centroamérica. Y a ver, 14, 15, 16 horas 43 minutos en New York y Miami, Florida. Uy, uy, uy, uy, uy, uy, uy, chiquitita. Ay, ay, ay. Me encantan las rolas. Bueno, de todo, ¿no? Mariposa.

Hola, mi papi hermoso. No, qué hermoso tú. Gracias, Chapis, por llegar acá con tu humilde servidor y amigo al travieso, Chapis. ¡Wow! Si supieran qué chulada de mujer me está saludando, ¿no?

0: Bien, bien, Chapis, mi hermosa Chapis, ¿eh?
1: De tan lejos soy.
0: ¿Y qué tal estás? Aparte de guapa, hermosa y chula y todo lo que tienes tú. Bien, bien, gracias acá, bien, chamas. ¿Y tú qué tal? Ya casi vamos a terminar de trabajar, ¿eh?
1: Sé muy bien que volveré.
0: De igual manera para mí, Chapis, que estés bien. Y por ahí te he acompañado ahí en las noches, aunque sea un ratito de pasado viendo por ahí, ¿eh? 2:03 de la mañana haciendo live, Chapis. Wow, gracias, Noé, por cooperar conmigo, Fíjate que sí, trabajamos un poquito duro, casi que hasta las 9 de la noche estamos terminando ahora, pero así es la vida, hay que darle con todo, fíjate. Por ahí te he visto tus lives de madrugada, A veces me quita el sueño. No entro, pero sí me quedo viéndote un ratito, ¿no? Yo me pregunto, de verdad es que me he preguntado, ¿por qué haces live tan tarde? 2:03 de la mañana te he visto conectado haciendo live. Y pues, es que fíjate que el otro día, ¿sabes qué me pasó? Y te lo cuento ahí rapidito, Chapis. El otro día te puse, hola mi amor, pero en son de cotorreo, ¿no? Y solo viste mi mensaje. Y yo dije, ay, se molestó conmigo porque le dije mi amor. Dije, ay, hijo de la regué, la cagué, dije yo. Ay, me dio pena, la verdad que me dio pena, ¿eh? Porque solo viste mi mensaje y dijiste, ay, ¿cómo así? De veras, que te puse hola mi amor y obviamente puro cotorreo. Sabes que te quiero mucho, Chapis. Ya me dio pena entrar y saludarte, pero a la próxima, sí, cuando te vea ahí de madrugada, entro contigo, un ratito, Yo dije, de plano se molestó que le dije así.

0: La Hernández, que le gusta mucho tus canciones, dice. ¿Quién saluda? A ver quién saluda.
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0: Muchas gracias.
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0: Gracias, Chapis. Gracias, Tina, por el quiéreme. Muchas gracias, chicas.

0: muchas gracias. Muchas gracias por el apoyo. De igual manera, Chapis, sabes que te quiero mucho, mi Chapis García. Sí, eres Chapis, no eres Chapis García, ¿verdad? Ya te puse apellido, te lo cambié. No me acordaba. Bueno, creo que no eres Chapis García, pero bueno. Contaba que tengo varias amigas Chapis, ¿verdad?
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0: Sí, ¿verdad? Sí.
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0: García también, ¿verdad?

Gracias, Marvin, por tu buena programación. Feliz el resto de tu día, Marvin. Gracias, Pedro Medina. Un saludo muy especial. También llegó mi Putty Flower. No puedo decir favorita porque luego se enojan las otras, ¿eh? Hola, amigo. Yo soy la que te pone rojo. Ok. Chapi, digo... Ay, perdón. Digo chupitos. Ay, ya la cagué. Ay. Perdón. Es que la emoción... Chupitos, eso es muy difícil para ti. Perdón. La emoción. Ay, Dios mío. Y porque Chapis en el día luego no me da miedo hacerla. ¿Te da miedo o tiempo?

Chapis García, te mando un besote para ti. Chapis García, un beso para ti, amiga chula, ¿eh? Wow. Es que luego se ponen tóxicos los novios, Chapis García, fíjate.

trabajando en el tren, así que puedes andar de chico fácil. Dice, sí, mi beso, tengo, bueno, trabajar. Gracias, gracias, Chapis García. Otro besote para ti, Chapis García. Y siempre te espero por acá cuando puedas. Si gustes, acá estoy, ¿eh? Y cuando yo pueda acompañarte, te voy a acompañar en tu live, ¿sí?

¿Dónde está mi flaquita chaparrita? ¿Dónde está mi flaquita chaparrita? ¿Ya se fue? A ver. Oh, aquí está mi flaquita chaparrita. Muchas gracias, ¿eh? Uy, uy, uy. Gracias, mi flaquita chaparrita, por acompañarme. Mi flaquita chaparrita, que te mando un besote también.

cámara. No soy yo, es la cámara que me hace ver rojito, negrito, blanquito, de todos los colores. Bueno, muchas gracias, chicos. Porque eso es todo, eso es todo, eso es todo. Yo creo que es eso. Sí, la cámara que cambia de color. Fíjate que... sí, la cámara. Muchas gracias. No le cambien a 99.9 FM. Voces de Rancho, muchas gracias, Dave. Gracias. Ya casi que me voy, chicos. Y los dejo en buenas manos. Ya viene Charly Rivera. Seguiros acompañando acá en 99.9 FM. Voces de Rancho. Yo regreso mañana. Saludos, mi brother. Excelente tarde para todos. Sí, caray, de igual manera para ustedes. Gracias. Gracias a todos los que me estuvieron acompañando en una tarde maravillosa de buena música acá en 99.9 FM. Voces de Rancho. Te atendió tu servidor y amigo Marvin Juárez, el travieso, transmitiendo desde la ciudad de los escudos, Chimaltenango, Guatemala, Centroamérica, para 99.9 FM Radio Voces de Rancho. Gracias, los dejo, hasta mañana, los espero mañana, cinturita, semana, miércoles, si Dios lo permite, regresamos con mucho, pero mucho ánimo para que me puedas acompañar, disfrutar de la buena música y pues con el cotorreo y las buenas vibras que siempre transmitimos por acá. Muchas gracias, Dios los bendiga a toditos.

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Hola, hola, ¿qué tal, amigos? ¿Cómo estamos? Muy buenas tardes. Llegamos aquí con ustedes de la 99.9 FM, Voz del Rancho. Llego por aquí también con Subito y Charly. Así estamos con la música en este Mate Rico Martes, donde casi ni te marques ni de radio. La 99.9 FM, Voces del Rancho, te apartes. Sobre todo en sintonía, ya llegamos. Bienvenidos, gracias por aquí al compañero Marvin Juárez por el pase de controles. Sobre aquí para Flaquita Salazar, para Muñeco Precioso, también saludos para los hermanos Díaz. Saludos también para Lisa de Apodo Bonito. Saludos también para Angelita, la gente bonita de Silao, Guanajuato. Para mi compita de Six, saluditos. Saludos para mi vecino Robert, la vecina Ruti.

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1: También son por aquí a mi buen amigo Pedro Medina. Saluditos para mí, para Fidel Herrera, el cucaracho. Saludos también para Jefite Pechita. Recuerden que estamos trabajando para su dirección. Gracias por el espacio, gracias. Saludos a mi compita, sí, dice DJ Turbo, sí. Ya sé por qué me duele la panza. De tanto reírme durante el día. Luego también al medio torcido. Y su nuevo juguete. Claro, iniciamos con los temitas de muñeco, así que así iniciamos con la música en este martesito rico, así que agarra tu radio, agarra tu parejita y ponte a bailar nomás. Te regreso, voy a publicar y regreso, ¿vale?

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1: Claro que sí, vámonos por aquí con unos temitas románticos de Charlie Rimmer. Temitas en Mamita Hermosa, así que sube la torre y continuamos. Saludos también a mi amigo Carlos Victoriano y por aquí algo de los cumbieros del sur, va que va, te lo formo con mucho gusto, bro, ya sabes.

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0: Ay, nomás que te digo, musicales, qué rolita. Sí, vámonos, pero aquí con más temitas musicales. Para cerrar, mixecito de Charlie River. Vamos con algo de la musiquita romántica, musiquita del recuerdo. Así que continuamos con más musiquita. Sube a tu radio, seguimos aquí por la 99.9 FM, Voces del Rancho.
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nomás, saludo porque el amigo Pedro Medina. Dice, ¿por qué hablan cantando de Charlie? Buenas tardes, saludo para todos, saludo para mi amor y Betsita, para toda la familia, para compa Fidel. Aquí andamos descansando un ratito, eso es todo, canalito. Buen descanso. Saludos también al vecino Robert.

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1: Claro que no hay otra. Claro que sí, continuamos con más musiquita. Vamos con la musiquita de la nueva orquesta. Temitas del amigo el muñeco. Y regresamos por aquí con más temitas. Regreso con los cumbieros del sur. Así que sube a tu radio y continuamos aquí en la 91.

Y ahí nomás que te vino a buscar en esas rolitas. Sí, por aquí nos vamos con más temitas de este ladito, algo de música de norteñas con sal, temitas de maripositas. Así que vámonos. Vamos con tu rolita, súbele que súbele. Sigues aquí en la humedad, un gusto

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1: Claro que sí, no hay otra, así que ¿por qué no vamos a los temitas musicales? Este es algo de Ángel Sauceda, temitas del amigo Six, súbele que súbele.

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1: Claro que sí, continuo con más. Te pido musical, dice por aquí algo del comandante tanque, va, que va. Así que vamos con más. Te pido musicales al estilo de la música de Javier Rosas. Ahí nomás. Es tu artillería pesada.
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1: Y vámonos cerrando los temitas solicitados por parte del amigo Six, así que sube el que suene. Ya nos quedan por aquí 40 minutos de música, así que no tienes chance de pedir un temita más.

Carreras, saludos el amigo Sexy por aquí, buen día por aquí, mi buen amigo, Carlos Victoriano, algo de Martínez, su condesa, se llama el títere, así que vamos con tu invitación musical y regresamos con la musiquita.

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2: Sí, complaciendo a lo largo y ancho. Estamos de vuelta con todos ustedes y seguimos con más invitadas. Pero sube a tu radio y continuamos. Los temas de mi amigo Pedro Medina.

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2: Claro que sí, complaciendo a lo largo y ancho, porque nos vamos con otro temita musical. Ya vimos unos temitas de los carnales. Así que no le cambie, sigue en sintonía.

claro, sí, vamos por aquí unos temitas de Javier Solís, temitas para el papá don Orlando, claro, sí. Y ya rezamos porque ya casi nos vamos, nos quedan por aquí casi 15 minutos de música. 13 minutos para ser exactos, 12, no, menos como 20. Vamos, ya casi nos vamos.

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1: DJ Charlie. Y en más ron, mixecito de Javier Solís con este mitad musical. Vamos con un tema más y ya soltamos controles.

0: Mañanitas, saben, tempranito llegamos a partir de las 9 horas de Nueva York y Georgia, 8 horas de Texas, Tennessee, y 7 de la mañana, México, 6 de la mañana, California. Así que hasta mañanita y feliz tardecita.
1: Y de esta manera, hemos llegado al final de nuestra transmisión. Queremos agradecerte de todo corazón por habernos.

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0: Muchas gracias.
1: Gracias. Otra de las canciones que han hecho historia dentro de la música norteña, dentro de los Cardenales de Nuevo León, con don Cesario Sánchez, mi compadre Beto Zapata y Grupo Pesado, se llama